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1: Son las 9:35.
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0: muchachos. Bien, Omar.
1: ¿Qué más, muchachos? ¿Cómo están, hombre? ¿Cómo les va?
2: Bien, Omar, ¿cómo te va?
0: ¿Estás listo?
2: Omar y Alex.
1: Alex, ahí viene muy triste, compadre. Le acaban de herir el corazón. Genio, tócale algo.

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1: Son las 10:37.
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1: Son las 11:37.
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1: Son las 12:36.
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1: Es la 1:31.
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1: Son las 2:30.
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1: Son las 3 con 29 minutos.
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1: Son las 7:54.
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1: Son las 8:54.
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Nada más 9 minutos en todo el territorio de la República, señoras y señores. Así arrancamos el programa de Enfoques a través de la 87.9 del dial FM Nueva Alborada, pionera en comunicación desde el distrito de Nueva Alborada, capital de la miel de abeja y del turismo de la naturaleza. Para todos, tengan todos ustedes muy pero muy buenos días. Te cuido en la mitad, mis más cordiales saludos y el respeto de siempre a esta querida, a los queridos oyentes de la radio, a este queridos habitantes de este distrito de Nueva Alborada, capital de la miel de abeja y del turismo de la naturaleza. Mañana inestable a esta hora, tiempo inestable, llovizna finita. Toda la noche ayer llovió, en la capital del país donde jugaba Cerro Porteño, intensas las lluvias. Luego esto se trasladó hasta el departamento de Itapúa. ¡Qué talomita! Así que mucha fuerza para todos. Ya en su cuarta edición de la semana que corresponde a hoy jueves 20 de agosto del año 2026. Antes que nada, agradecerle a nuestro Dios, a nuestro Papá Dios, por darnos y permitirnos nuevamente una nueva oportunidad, una nueva posibilidad que nosotros podamos despertarnos con vida. Así que, mi querida gente, uno tiene que estar siempre, pero siempre agradecido a nuestro Dios. Más aún todavía cuando uno tiene salud. La salud es el tesoro más preciado que uno pueda tener en la vida, que es la salud. Sin la salud, uno no puede hacer absolutamente nada. Así que, querida gente, atesoremos, cuidemos, mezquinemos nuestra salud. Placer enorme nuevamente estar compartiendo con todos ustedes esta programación, ¿sí? Así que el saludo cordial es para todos y mucha fuerza a todos mis queridos escuchas de la radio. Hay que prepararse para el rally mundial, ¿sí? Pero a media antemalomita, no hagas compromisos muy grandes, porque el año pasado fue así, se hizo compromisos, nos vendían una información que no era la real, mucha gente se quedaron adeudados en muchas cuentas. Y bueno, hay que prepararse, gente. Ni que ya a vela, no nos hagan engañarnos más, ¿sí? Así que hay que prepararse más o menos nomás, ¿sí? Esta semana que viene, el Rally Mundial y también por el distrito de Nueva Alborada. Y Alborada se va a ir. Se va haciendo capital nacional del rally. El distrito de Nueva Alborada, por los senderos que tiene, por los caminos que tiene, espectacular. Y los pilotos, los que hacen estos deportes, quieren venir en Nueva Alborada. Así que ofrezcámosle mucha cordialidad, mucha atención a los visitantes. Acompaña nuestra mañana de la radio la señora Mónica Shay, futura intendente municipal acá en el distrito de Nueva Alborada. Lista 5, Mónica Shay, futura intendenta municipal. Ya enseguida estaremos teniendo el boletín de prensa de la Dirección de Policía en el departamento de Itapúa. También acompaña nuestra mañana de la radio el candidato a concejal municipal en Capitán Miranda por la lista 5, opción 2, Rolfi Becker. Ahí también acompaña nuestra mañana de la radio. Saluda al compañero Rolfi Becker, que también acompaña nuestra mañana de la radio. Lista 5, opción 2. Bueno, ¿y qué partido lo de Cerro de anoche, no? Ahí lo jugó a los cerristas, jugó bien Cerro. Primer tiempo le dominó al Palmeira, pero no supieron aprovechar las oportunidades. Pero Palmeira, en una oportunidad que tuvo, embocó y con eso llevó el partido en la final. 1-0, perdió 0 y queda nuevamente fuera de las competencias internacionales en Copas Libertadores. Lástima lo de Cerro ayer. Qué bárbaro. También acompaña nuestra mañana de la radio el señor Cristian Casco, concejal municipal de Capitán Miranda, también nuevamente a la concejalía por la lista 1, opción 3. Cristian Casco a la Junta Municipal en Capitán Miranda.

Y las informaciones, Medanos del Chaco dice, una de las informaciones, aprobar el proyecto de explotación sería un retroceso, dice Joana, el Parque Nacional Medano del Chaco Paraguayo. Siempre se dijo que en el Chaco había minas, minas de gas, inclusive de petróleo allá. Nunca se pudo explotar eso. También acompaña nuestra mañana de la radio la señora Blanca Caballero, candidata a concejal municipal por la lista 5, opción 10. Blanca Caballero a la Junta Municipal acá en el distrito de Nueva Alborada. Son las 9 de la mañana más 15 minutos en la República del País. Enfoques a través de la 87.9 del dial. Programa de pago, ya le como, hay programa de pago a llevar del gobierno nacional. Estamos teniendo ya también, a ver, que el 24 creo que se va a empezar a percibir. Lunes 24, sí señor, ya enseguida estaremos teniendo todas las informaciones. A partir del lunes 24, pagos de salarios y beneficios sociales del Estado, así que atentos los muchachos, ¿sí? También acompaña nuestra mañana de la radio el señor Nery Javier Contreras, candidato a concejal municipal por la lista 1, opción 2 en Capitán Miranda. Nery Contreras González nuevamente a la Junta Municipal. También acompaña nuestra mañana de la radio la señora Graciela Brites, candidata a concejal municipal por la lista 1, opción 6, acá en el distrito de Nueva Alborada. La señora Graciela Brites. Bueno, impresionante la repercusión que dejó ayer la entrevista que le hemos hecho a la señora Graciela Brites. Ella es actual presidente de la Junta Municipal acá del distrito. Impresionante. Bueno, obras inconclusas en diferentes instituciones educativas. Bueno, vamos, por ahí sí tenemos tiempo de escuchar nuevamente lo que decía ella ayer. Interesante fue la entrevista que le hemos hecho. Reiteramos, pagos de salarios y beneficios sociales que da el Estado. Arrancamos por el lunes 24 de agosto. Estarán percibiendo veteranos, adultos mayores y pensionados. Sí. Para el martes estarán percibiendo sus salarios y beneficios los jubilados. Para el miércoles 26 de agosto, funcionarios administrativos, personal de la salud. Para el jueves 27, fuerzas públicas, poder judicial y gobernaciones. Para el viernes 28, educación y universidades. Y para el lunes 31 de agosto, servicios personales pendientes. Pagos de salarios y beneficios sociales que da el Estado. Arranca los pagos el próximo lunes y estarán percibiendo los primeros veteranos, adultos mayores y pensionados.

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1: La muy buena música de los facheros de Garupá, acompañándonos a través de la radio, la 87.9 del dial. Camionero enamorado, ¿sí?
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1: Enfoques a través de la radio, la pionera en comunicación acá en el distrito de Nueva Alborada. 12 grados la actual temperatura, inestable con lluvias intermitentes en nuestro departamento. Muy bien, ya estamos atendiendo el boletín de prensa de la Dirección de Policía en el departamento de Itapúa. Ya le coma veína la boletín de prensa a través de la Dirección de Policía en el departamento de Itapúa. Acompaña nuestra mañana de la radio la candidata a intendenta municipal acá en el distrito de Nueva Alborada, la señora Mónica Shay, lista 5. Mónica Shay, nuestra futura intendente en el distrito de Nueva Alborada, que acompaña nuestra mañana de la radio. Actividad para este fin de semana con Mónica Shay activando en los barrios del distrito de Nueva Alborada. Reunión barrial F14 y alrededores en el domicilio de Pichín Machado para mañana viernes a las 19:30 horas. Mónica Shay, futura intendente municipal 2026-2631. Sí, así es. Alianza Nueva Alborada, dice su trítico. Entonces, reunión barrial de Mónica Shay como futura intendente en el distrito de Nueva Alborada. Lista 5. Son las 9 de la mañana más 27 minutos en la República del País. Estamos acompañando la mañana a través de la 87.9 del dial. Yes. Pues ya tenemos también el boletín de prensa de la Dirección de Policía en el departamento de Itapúa. Arrancamos con la comisaría 13 del distrito de Obligado, donde comunica detención de persona por poseer orden de captura, dice el informe. Esto ocurrió ayer a las 20 horas en la vía pública. El detenido es Eugenio Sandoval Ayala, paraguayo soltero de 32 años de edad, supuesto hecho punible de hurto. Más informes, esta vez desde la comisaría 12 de Jovenado, distrito de Jovenado, reiteramos. Detención de persona por poseer orden de captura. Esto ocurrió ayer a las 17 horas en la vía pública sobre la calle Las Residentas, casi Osvaldo Tischler. El detenido es Cipriano Derlis Vargas Sass, de 45 años de edad. Bueno, otro informe es a través del boletín de prensa. Comisaría 101 San Miguel, distrito de Cambuneta, comunica aprehensión de persona por supuesto hecho de punible contra la propiedad, hurto, dice el informe. Esto ocurrió ayer a las 19 horas en la vía pública del barrio San Ramón de este distrito. El aprehendido es Miguel Ángel Ábalos Silva, de 28 años de edad. Bueno, informes que proviene desde Encarnación, comunica aprehensión de persona por supuesto hecho de exposición al peligro del tránsito terrestre, incautación de una motocicleta. Esto ocurrió ayer a las 15:30 horas sobre la avenida Costanera Augusto Roa Basto de Encarnación. Nuevamente vamos hasta las Colonias Unidas. Jovenado, comisaría 12, informa aprehensión de persona y recuperación de objetos denunciados como hurtados. Esto ocurrió ayer a las 14 horas en la vía pública de Santísima Trinidad. El aprehendido es Arnaldo Andrés Pellizari, paraguayo soltero de 24 años de edad. Bueno, 9 horas más 30 minutos en la República del País. Acompaña también nuestra mañana de la radio el candidato a concejal municipal en Capitán Miranda por la lista 5, opción 2, Rolfi Becker, que también acompaña nuestra mañana de la radio. Más informes a través del boletín de prensa de la Dirección de Policía en el departamento de Itapúa. Departamento contra hechos punibles económicos y financieros. Objeto comunicado de detención de personas por poseer orden de captura. Esto ocurrió ayer a las 5:50 de la mañana en la vía pública del barrio Primavera del distrito de Natalio. Una mujer es Cayetana Soledad Fernández Garay, paraguaya soltera de 28 años de edad. Bueno, esto, su auto gratulados, Milciades Miranda Antunes y otro supuesto hecho punible de estafa. Vamos hasta la comisaría 83, distrito de Itapuapotú. Referente al supuesto hecho del robo agravado, dice. Recuperación de vehículo. Esto ocurrió ayer a las 2 de la mañana en el interior de una vivienda ubicada en Itapuapotú. Tercera línea. Dinero en efectivo cuyo monto ha confirmado. Bueno, esto ocurrió en la zona de Itapuapotú. También acompaña nuestra mañana de la radio el arquitecto Cristian Casco, también candidato a concejal municipal en Capital Miranda por la lista 1, opción 3. Cristian Casco a la Junta Municipal. Vamos hasta la lejana Carlos Antonio López, comisaría 104, Colonia Tirol. Esta comisaría 104 informa hallazgo de vehículo incinerado en su totalidad. Bueno, esto ocurrió ayer a las 18:20 en un camino privado ubicado a 15 kilómetros del centro urbano de la colonia Tirol del distrito de Carlos Antonio López. Los informes desde las diferentes comisarías en el departamento de Itapúa. También acompaña nuestra mañana de la radio la señora Blanca Caballero, candidata a concejal municipal por la lista 5, opción 10, que también acompaña nuestra mañana. 12 grados la actual temperatura a esta hora de la mañana. También acompaña la mañana de la radio Nery Javier Contreras, candidato a concejal municipal por la lista 1, opción 2 en Capital Miranda. También enseguida estaremos teniendo los títulos de los diarios del país. 9:33 en la República del País. También acompaña la mañana de la radio la señora Graciela Brites, candidata a concejal municipal por la lista 1, opción 6 en el distrito de Nueva Alborada. Graciela Brites nuevamente a la Junta Municipal.

8 horas más 34 minutos en la República del País. 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

Muy bien, la mi retorno, ¿eh? Hermoso tema musical. Estamos acompañando la mañana a través de la 87.9 del dial, el programa Enfoques 87.9 del dial, pionera en comunicación en el distrito de Nueva Alborada, capital de la miel de abeja y del turismo de la naturaleza. Inestable el clima en nuestro departamento. Este clima estaremos teniendo hasta hoy todo el día, y ya a partir de mañana el tiempo estará mejor con solcito. Es lo que la gente necesita llevar ahorita. Muy bien, cordial saludo para todos. Reiteramos, ayer estuvimos hablando con la presidenta de la Junta Municipal acá del distrito de Nueva Alborada, con la señora Graciela Brites. Ella estaba explicando un poquito el trabajo que no se terminó en la administración anterior de Oscar Martínez. Y también las quejas de los docentes, también decía ella, en cuanto al trabajo que se estuvo haciendo en las diferentes instituciones educativas. Pero vamos a escuchar un poquito. Dicho sea paso, ayer el intendente House y arquitectos, arquitecta de la zona, y con algunos concejales, estuvieron recorriendo la zona afectada. Escuchemos a la presidenta de la Junta Municipal. Un poquito, si podemos... justo, sí, pero ya estamos con la nota con la señora Graciela Brites, nuestra concejala municipal acá del distrito de Nueva Alborada. Ya enseguida esto.

0: Muy bien, Susana, el pequeño inconveniente. Ya estamos con la concejala Graciela Brites. Ella primeramente hablaba con nosotros referente al pagos de los funcionarios que ellos no están percibiendo. La mitad ya hoy, 7 meses que nos están cobrando, un poquito más de 7 meses. Vamos a escucharle un poco a Graciela Brites.
1: Así mismo, nosotros ayer hemos convocado a la parte de contabilidad, donde estuvo presente el licenciado Rodrigo Bruno, que estuvo también explicando la situación financiera en la que se encuentra actualmente la municipalidad, y también estuvo presente la arquitecta, la fiscalizadora de la que fue contratado ahora por el intendente actual. Estuvieron dando informes todo relativo en cuanto a la municipalidad.
2: Los trabajos en la parte de edilicias en el distrito, ¿cómo van todo eso, señora concejala?
1: Perdón, no lo entiendo bien,
2: Sí,
1: no le escuché bien.
2: los trabajos que se estuvo realizando con el anterior intendente municipal, ¿eso se va a seguir haciendo, los trabajos no terminadas, o hay otros trabajos que se va a hacer?
1: Sí, en todo lo que se pueda, en cuanto dependemos también mucho, eso es lo que estuvo explicando también el intendente municipal, estuvo presente también, depende mucho de los recursos. En cuanto a las dos obras grandes que tenemos, lastimosamente se va a parar, se va a solicitar pericia porque el informe de la arquitecta no es nada favorable, el peligro en una de las instituciones, según técnicamente, es muy peligroso para que pueda avanzar. Y vamos a solicitar peritaje para que se pueda tener un informe real para poder avanzar con esa obra.
2: Es
1: Y
2: una... Sí.
1: en cuanto a recursos, según estaba contando también el licenciado Bruno, el recurso de FONAE, solo tenemos 280 millones y esas obras grandes cuestan luego muchísimo. Entonces va a ser difícil luego seguir. También, según informe de la arquitecta, las obras tienen pago de mucho más pago que el avance que tiene. Entonces, está un poco difícil la situación en cuanto a las obras grandes. También tenemos varias quejas de los directores que se estuvo haciendo refacciones en su colegio. Hoy la arquitecta va a estar recorriendo, verificando eso, y también se va a pedir para que se haga un peritaje en todas las instituciones donde es que se hizo refacciones y también las obras grandes.
0: Muy bien, parte de lo que explicaba la señora concejala y presidenta de la Junta Municipal, la señora Graciela Brites, luego de la reunión que se tuvo con los funcionarios, primeramente, la mayoría, todos están queriendo cobrar su sueldo, su salario, no hay contratos con la mayoría, dice, es complicada la situación en el distrito de Nueva Alborada. Seguramente estaremos hablando también con la arquitecta sobre la verificación que ellos estuvieron haciendo ayer recorriendo las instituciones educativas afectadas en cuanto a la construcción en las instituciones educativas. Estamos acompañando la mañana a través de la 87.9 del dial FM Nueva Alborada. Acompaña nuestra mañana de la radio la señora Mónica Shay, futura intendente municipal acá en el distrito de Nueva Alborada, lista 5. Mónica Shay, futura intendente municipal. Ya estamos tendiendo los títulos de los diarios del país. Saluda al amigo Lucas que está trabajando con nosotros ahí. Mate, cogina Lucas, ahí, ¿eh? Está queriendo salir el solcito, ¿eh? sale el sol y se esconde otra vez. Ahí voy a imaginar. Bueno, saludo al amigo Lucas. También acompaña nuestra mañana de la radio Rolfi Becker, candidato a concejal municipal en Capitán Miranda, lista 5, opción 2. Rolfi Becker a la Junta Municipal. Los títulos de los diarios del país en nuestro programa, 9 horas 44 minutos, pobreza extrema y mucho hambre, dura realidad golpea al Chaco paraguayo. La comunidad indígena de Presidente Hayes, Boquerón y Alto Paraguay son las más vulnerables en esta época del año debido a la falta de alimentos y campos de cultivos. Perdidos por cuestiones climáticas, mientras algunas familias comen poroto pupú, otras ni siquiera tienen eso. Esto en la zona de Presidente Hayes, Boquerón y Alto Paraguay. Ahí la situación en la mitad. Última hora en portada, que también acompaña nuestra mañana de la radio, el arquitecto Cristian Casco, concejal municipal en Capitán Miranda. También nuevamente a la candidatura a la concejalía lista 1, opción 3 en el distrito de Capitán Miranda. Cristian Casco. Última hora en portada. Testigo confirma que en solo día facultad retiró el título del Rivas. Qué valor. Decepción. Y en la gráfica lo de Cerro de anoche, ¿no? Oposición denuncia a titular del Ministerio de Obras Públicas y Comunicaciones por la tragedia en la zona de Pedroso. 6 muertos el fin de semana. Príncipes de Japón arribaron al país y hoy se reúnen con Peña, el que trae última hora en portada principal. También acompaña nuestra mañana de la radio la señora Blanca Caballero, candidata a la lista 5, opción 10, candidata a la concejalía en el distrito de Nueva Alborada. Blanca Chávez en la Junta Municipal, lista 5, opción 10. ADN en portada dice cuánto sigue. El consumo eléctrico crece 18,2% y siguen pendientes decisiones. Cintia Romero, la mujer más votada, lanzó su campaña con Camilo Pérez. Wins vuelve a trabajar el caso en Metrobús con otra recusación. O sea que Win vuelve a trabar el caso de Metrobús con otra recusación. Ojo, acá Win por al lado y nadie quisiera. Esto trae el diario ADN en portada principal. También acompaña nuestra mañana de la radio el señor Nery Javier Contreras González, candidato a concejal municipal por la lista 1, opción 2. Nery Contreras a la Junta Municipal. 9 horas más 47 minutos, más títulos de otros diarios del país, megacadena diario digital del país. Se borraron las notas. Rivas contra las cuerdas flojas por su título de abogado. Ciudad del Este, fueron detenidos los delincuentes que tomaron de rehén a una familia. Bueno, esto trae la mega cadena diario digital. El diario Cuarto Poder en portada, Aliana piensa en Baruja, La Torre y Sosa para el 2028. Y acá el elegido va a ser Baruja. Denuncia penal contra la ministra de Obras Públicas. Esto trae el diario Cuarto Poder. También acompaña nuestra mañana de la radio la señora Graciela Brites, candidata a concejal municipal por la lista 1, opción 6. Graciela Brites nuevamente a la Junta Municipal, lista 1, opción 6. La Nación en portada, Yucio ordenó negociar con Vinicius, según exministro CIBAB. Bueno. Príncipes herederos de Japón cumplen agenda en Paraguay. IP Paraguay en portada dice cuánto sigue. Gobierno actualiza estrategia para una mayor inclusión financiera. Empresas taiwaneses buscan instalar proyectos agroindustriales y tecnológicos en nuestro país. Esto trae el diario IP Paraguay en portada principal. 9 horas más 48 minutos, ya la última parte del programa. Bueno, Van sumó unos 52 millones de dólares más de recurso público en un solo mes. Denuncia penal contra ministra por caso Pedroso. También trae el diario ABC Color. Condenado por corrupción, dirige limpieza en Asunción. Nadie recuerda nombres de docentes de la facultad de Rivas. Esto trae el diario ABC Color. El Nacional, visitas imperial marca una nueva etapa entre Paraguay y Japón. Son los títulos de los diarios del país a través de la 87.9 del dial FM Nueva Alborada, pionera en comunicación.

Ya la última parte del programa de pagos y beneficios sociales del Estado. Para el lunes estarán cobrando veteranos, adultos mayores y pensionados. Martes, jubilados. Miércoles, funcionarios administrativos y personal de la salud. Para el jueves 27, fuerzas públicas, poder judicial y gobernaciones. Para el viernes estarán percibiendo educación y universidades. Y para el lunes, servicios personales pendientes, pagos de salarios y beneficios sociales del Estado.

Son las 9 de la mañana más 51 minutos en la República del País. Vamos al pronóstico del tiempo a nivel país. A ver cómo, cuál es el pronóstico que estamos teniendo de lo que resta de la jornada y de los próximos días. Mañana fría, lluviosa y tardes cálidas marcan la jornada y no va a subir tanto la temperatura. Yo tengo hasta 15 grados la máxima. El amanecer, dice el pronóstico de este jueves, se caracterizará por un ambiente frío y fresco por la mañana, dice el informe. Las temperaturas mínimas oscilarían entre 8 a 10 grados Celsius. Los vientos serían predominantes del sector sur. En cuanto a las lluvias, las mismas podrían presentarse en forma muy leve y dispersas. Intermitente a esta hora de la mañana. También durante la jornada se prevé la disminución de la cobertura nubosa. La humedad es bastante elevada, del 90% en nuestro departamento. Para mañana se espera un amanecer frío, principalmente sobre el centro, sur y este de la región oriental, así como también sobre el sur y este de la región occidental. La probabilidad de lluvias se mantendrían muy, pero muy baja ya a partir de mañana. Hasta el próximo domingo, buen tiempo lo mira. Así dice el pronóstico del tiempo. Querida gente, estamos llegando a la culminación de este espacio informativo de la mañana. Dios mediante, estaremos volviendo mañana, minutos después de las 9 de la mañana. Por la atención dispensada, muchísimas gracias y por supuesto, permitamos que en nuestra vida Dios ocupe el primer lugar. Buena vida para todos.

0: Enfoques. Por la atención, muchas gracias. Será hasta entonces.
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2: Son las 9:57.
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2: Son las 10:54.
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1: Son las 11 con 55 minutos.
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1: Son las 12 con 54 minutos.
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1: Es la 1:55.
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0: Hola, hola, muy buenas tardes a la gran audiencia del 87.9 Nueva Alborada FM y Tardes Mágicas. Arrancamos la tarde, sí, esta tarde un poquito nublada, inestable, con llovizna, viento fresco, sí, frío al rato también, al rato se asoma el sol, al rato vuelve a llover, así estamos hoy. Bueno, tarde de jueves, jueves de recuerditos, sí, jueves de TVtazos, vamos a estar compartiendo también los clásicos tropicales, buena música romántica, cachaquita del recuerdo, todo esto vamos a estar compartiendo con todos ustedes. Un gustazo poder saludarles, ingresar a sus hogares, lugares de trabajo, familias y corazones, el objetivo, hacerles buena compañía en radio.
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0: Jueves 20 de agosto del 2026. Asimismo, jornada inestable con 13 grados de temperatura a estas horas. Sí, llovizna débil, sensación térmica de 11 graditos.
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0: Te saluda ya Reina Cubilla. Te vamos a estar acompañando en esta tarde con Tardes Mágicas por la 87.9 del dial Nueva Alborada FM, llegando súper lejos con el dial. Así también pueden seguirnos por la aplicación vía internet. En cualquier parte del mundo pueden escucharnos, acompañarnos cada tarde.
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0: De 14 a 16 horas estamos acompañando tu tarde con muchas novedades, invitaciones, sugerencias, con el respaldo de cada una de las firmas comerciales, los amigos, las empresas, sí, que nos acompañan. Ya se presenta en consola técnica puesta al aire el compañero de trabajo.
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0: Excelente, Lucas va a estar en la selección musical, la puesta al aire, y también va a estar a cargo de poder complacer tu pedido musical. Vos que estás del otro lado, toma comunicación con nosotros, pedinos tus éxitos favoritos, tus bloques en esta tarde lluviosa, algo fría de jueves. Podés hacer tus pedidos ya al mensajero permanente de la radio.
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0: Mensajero permanente de la radio para que tomes comunicación conmigo, ¿sí? Con Lucas, nos acompañen. Envíen sus saluditos si alguien está de parabienes celebrando acontecimiento especial en la fecha. Claro que sí, le hacemos un lindo bloque también para compartir con ustedes esta tarde linda de jueves, ¿sí? Con fresquito frío. Se presta Lucas para estar en casa ahí, ¿sí? Con unos matecitos, planchando, viene bien planchar así cuando refresca, ¿verdad, Lucas? Excelente, a los que están trabajando también, el saludo cordial, ¿sí? Ahí firmes en su puesto de trabajo, cada uno siempre dando el 100% y más si se puede. Claro que sí, sabemos que cuando hacemos bien las cosas, ¿sí? Todo sale mejor. Cuando amamos lo que hacemos, como que todo fluye, ¿verdad? Así que espectacular la tarde para compartir con todos ustedes. Bueno, Lucas, ¿te parece si arrancamos ya la tarde con este primer temazo musical?

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Reflexión del día jueves 20 de agosto. Hay cargas que llevamos en silencio y que pesan más que cualquier mochila. El resentimiento, las palabras que no dijimos y los errores del pasado. Caminamos por la calle cargando todo esto, cansados, preguntándonos por qué la vida se siente tan pesada. Amigos, amigas que me escuchan del otro lado, hoy es un buen día para soltar. Perdonar no es darle la razón al otro, es liberarte de un equipaje que ya no te pertenece. Viaja más liviano, deja ir lo que ya pasó y hace espacio para lo bueno que está por venir. Al final del día, la vida es demasiado corta para llenarla de pesos muertos.

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0: Que de reflexión en la tarde, esta tarde de jueves, sí, 20 de agosto del 2026. 16 minutitos de las 14, gracias a Solución Lab Encarnación por regalarnos el bloquecito de reflexión cada tarde. Saluditos a los amigos y amigas que se están comunicando ya con nosotros. En un ratito también vamos a ir viendo, sí, los mensajes vía WhatsApp, sí, también compartiendo ya los éxitos que eligen en esta tarde para poder acompañar su tarde de jueves, sí, algo lluviosa, algo inestable, fría. Bueno, también típico de la estación del año, sí, se va despidiendo el fresquito, Lucas, sí, de a poquito. Bueno, vamos agradeciendo a las firmas comerciales, amigos, empresas que respaldan el programa. 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El saludo cordial para la señora Mónica Yay y equipo de trabajo. Muchísimas gracias por dar respaldo a Tardes Mágicas. También saludamos y agradecemos al señor Emilio Kellner, candidato a concejal municipal por el distrito de Nueva Alborada, por la lista 5, Alianza Nueva Alborada, opción 6. El señor Emilio Kellner, candidato a concejal municipal por el distrito de Nueva Alborada, lista 5, Alianza Nueva Alborada, opción 6. 21 minutitos de las 14, Lucas. Se viene la invitación. Claro que sí, la invitación, porque se viene el aniversario del distrito de Nueva Alborada. Estaremos de fiesta, Lucas. Claro que sí, celebrando un añito más de nuestro querido distrito Nueva Alborada. 65 años de historia, trabajo y progreso. Nueva Alborada, capital de la miel. Sí, se viene entonces este aniversario. Fest, sí, vamos a estar festejando el sábado 5 de septiembre en el tinglado municipal del distrito de Nueva Alborada, con este festival seguido de fiesta espectacular desde las 19 horas. Vos no podés estar ausente, vení a celebrar con nosotros esta fecha especial. Vamos a contar con artistas ya confirmados como Aire Fall, así también César el Buki, sí, con todas sus canciones. Carlitos Acosta y Los Geniales, artista confirmado también para este evento. Todo el sonido, despliegue, ¿sí? Audiovisual de Energy Disco, ¿sí? La mejor discoteca. Maestro de ceremonia, ¿sí? Elvio González. Y anima la noche, Arnaldo Vázquez. ¿Sí? Todo esto, ¿sí? Ya confirmadísimo para esta fecha, sábado 5 de septiembre. Ahí nos vemos. Vení a festejar nuestro aniversario número 65 del distrito de Nueva Alborada. 65 años de historia, trabajo y progreso. Nueva Alborada, capital de la miel y turismo naturaleza. Vamos con la invitación, ¿sí? De César el Buki. Ya volvemos.
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7: Veintinueve de las 14, tarde de jueves, con temperatura de 13 grados a estas horas, sensación térmica de 11 graditos, y espectacular la tarde compartiendo con muchos amigos también. 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

0: excelente.
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0: Saludamos y agradecemos al señor Hugo Galeano, candidato a concejal municipal por el distrito de Nueva Alborada, acompañando a la señora Mónica Yay, candidata a intendente 2026-2031. Lista 5, Alianza Nueva Alborada. El señor Hugo Galeano, candidato a concejal municipal por el distrito de Nueva Alborada, va por el Partido de la Juventud, lista 21, está en la opción 12, lista 21, opción 12, Hugo Galeano, candidato a concejal municipal por el distrito de Nueva Alborada.
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0: También agradecemos al profesor Pedro Arnaldo Smith, candidato a concejal municipal por el distrito de Nueva Alborada por la lista 1, opción 3. El saludo cordial entonces para el profesor Pedro Arnaldo Smith, actual concejal municipal y también candidato a concejal municipal por el distrito de Nueva Alborada por la lista 1, opción 3.
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0: Excelente, 32 minutitos de las 14. Vamos con la invitación, Lucas Cañete, porque se viene este evento espectacular en el distrito de Nueva Alborada. Se viene la fiesta pastel. Fiesta patronal, día de San Miguel Arcángel. Claro que sí, esto en el tinglado Ogaguazú se va a vivir una fiesta espectacular, esa jornada especial. Vamos con la invitación, buena música, ya volvemos.
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1: Cuarenta minutitos de las 14. Seguimos avanzando en esta tarde, ¿sí? 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Saludos para Inocencio Sanabria, sí, que está escuchándonos en la tarde. Me pide un lindo tema a elección nuestra, sí, una buena cachaca a elección de ustedes, dice. Saludos, Inocencio, gracias por la sintonía. Saludos para la gente de Arroyo Puna. Ahí está la gran amiga Diana en sintonía. Hola, mi reina, ¿qué tal te trata el frío? Dice, está fresquito, ¿no? Espero que ya no llueva, dice, cuando se asoma el sol está lindo. Dice, excelente está el programa como siempre. Pásame algo de la nueva mezcla, uno bien purete, decirle a Lucas. Dice, excelente está el programa. Gracias, Diana y gente de Arroyo Puna que están en sintonía. Hola, mi reina guapa, dice, ¿qué tal? Están por allí, me pueden pasar algo de Aliados del Amor, dice, acá escuchándote desde Capitán Miranda, Nati Soy. Saludos a Natalia también, que está escuchándonos desde Capitán Miranda. Acompañe y respalda Tardes Mágicas la candidata concejala municipal por el distrito de Nueva Alborada, la joven profesional Florencia Alonso, quien acompaña entonces a la candidata a intendente por el distrito de Nueva Alborada, la señora Mónica Yay. Florencia Alonso, candidata concejala municipal por el Partido de la Juventud, lista 21, opción 3. Lista 21, Partido de la Juventud, opción 3, para poder elegir a Florencia Alonso como concejala municipal del distrito de Nueva Alborada. Dile que me enamoré. Saludamos y agradecemos también a la señora Graciela Brites, ¿sí? Actual concejala municipal y candidata a concejala por el distrito de Nueva Alborada por la lista 1, ¿sí? Lista 1, entonces opción 6. Lista 1, opción 6 para elegir a la señora Graciela Brites como concejala municipal del distrito de Nueva Alborada. 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Entre ella y yo todo ha terminado. Ah.
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1: Dice el dicho, Lucas, que cuando el café se enfría ya no es rico. ¿Habrá pasado eso en esta historia de amor? Algo así, ¿verdad? Claro. Todos siempre tenemos que cuidar. ¿Viste las plantas? Uno siempre tiene ahí una planta en casa, ¿no? No hace falta tener un jardín gigante, pero siempre tenemos plantitas. Si nosotros no le hablamos, no le cuidamos, no le regamos, no le mimamos, entonces esa planta, ¿qué pasa con ella? ¿Sí? Se seca. ¿Sí? No tiene vida, no es linda. Sin embargo, cuando tenemos en casa una plantita que le damos siempre, le ponemos abono, removemos su tierra, ¿sí? Cuidamos sus hojitas, le regamos, le hablamos, esa planta crece hermosa y vigorosa. ¿Sí? Así nomás es todo en la vida. Vos cuando mezquinás tu trabajo, cuando querés lo que haces, lo cuidás, ¿sí? Cuando le mezquinás a una persona, le querés, le amás, lo cuidás, ¿sí? Dándole todos los cuidados que necesita, la paciencia, el entendimiento, el poder charlar, el poder dar el mismo amor que también recibimos, ¿verdad? ¿Sí? Eso es dar lo que uno recibe también. Y así nomás es. Entonces, a veces pasa eso, que por tener algo en casa, pensamos que ya es nuestro. Lo descuidamos y luego, ¿qué pasa, Lucas? Viene alguien que lo cuida mejor que nosotros, quizás. Claro, porque eso es así. En este mundo estamos de paso y todo lo que tenemos hoy es prestado. Si lo sabemos cuidar, si lo sabemos querer, entonces eso puede durar mucho, mucho tiempo, ¿sí? Ahora, si lo descuidamos, podemos tarde o temprano perderlo. Y luego nos quejamos, ¿verdad? Pero por ahí ya es tarde. Por eso, siempre reflexionar, tomar ese tiempito de reflexionar a tiempo también. Y siempre, gente, donde estén trabajando, donde estén viviendo, con quienes están conviviendo, dar lo mejor de uno. Siempre cosas positivas también, no todo negativo. Porque eso suma mucho a la calidad de vida que tenemos. Bueno, Lucas, 48 de las 14, vamos nuevamente con la invitación porque se viene un aniversario más de nuestro querido distrito Nueva Alborada. Claro que sí, vamos a celebrarlos todos juntos con este festival que están organizando la gente de la municipalidad del distrito de Nueva Alborada, el intendente, ¿sí? Los concejales, todo el equipo de trabajo que viene trabajando arduamente también para poder organizar en un flash, ¿sí? En un momento así como rápido todo, porque estamos ahí nomás, ya me decía Lucas. Claro que sí, ya llega esta fecha especial y pasó un poquito realmente, no, no vamos a ser en la fecha porque tenemos el Rally Mundial también, Lucas, que también se viene con todo. Entonces, increíble ya la cantidad de gente que está viniendo al distrito, Lucas. Sí, mucha, pero mucha cantidad de gente ya por el tema del Rally Mundial, ¿verdad? Y bueno, entonces se viene este aniversario número 65 del distrito de Nueva Alborada. 65 años de historia, trabajo y progreso, Nueva Alborada, capital de la miel y turismo naturaleza. Tenemos artistas ya confirmados para este evento el sábado 5 de septiembre. Si no te olvides, agenda ahí, anota en tu... Sí, en tu... Es su agenda, obviamente, para que esté libre ese día, esa noche, tarde y noche. Tempranito puedes venir ya porque vamos a estar con un festival. Sábado 5 de septiembre, entonces vamos a contar con el show en vivo de artistas confirmados como Airfall, así también César el Buki, con todas las canciones, ¿sí?, inolvidables de Marco Antonio Solís, así también otros clásicos, Carlitos Acosta y Los Geniales, también ya artista confirmado, todo el sonido, despliegue audiovisual de Energy Disco, la mejor discoteca, ¿sí?, para bailar hasta el amanecer, Lucas, no paramos el sábado 5 de septiembre. También maestro de ceremonia, Elvio González, y animación de Arnaldo Vázquez, ¿sí? Tinglado municipal del distrito de Nueva Alborada, a partir de las 19 horas están todos cordialmente invitados. Vení a festejar nuestro aniversario número 65 del distrito, 65 años de historia, trabajo y progreso, Nueva Alborada, capital de la miel y turismo naturaleza. Lucas, vamos con la invitación de César el Buki, buena música, ya volvemos.
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6 de las 14, tarde de jueves 20 de agosto del 2026. Seguimos avanzando en Tardes Mágicas. Agradecemos al candidato a concejal municipal por el distrito de Nueva Alborada, por la lista 5, Alianza Nueva Alborada, al señor Leonardo Galeano, opción 3. El señor Leonardo Galeano, candidato a concejal municipal por el distrito de Nueva Alborada, en la opción número 3, por la lista 5, Alianza Nueva Alborada. 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Acompaña y respalda Tardes Mágicas el candidato a concejal municipal por el distrito de Nueva Alborada, el señor Adrián Sicún, por la lista 21, opción 2, Partido de la Juventud, acompañando a la señora Mónica Yay, candidata a intendente municipal por el distrito de Nueva Alborada, por la lista 5, Alianza Nueva Alborada. El señor Adrián Sicún, candidato a concejal municipal por el distrito de Nueva Alborada, por la lista 21, Partido de la Juventud, opción 2. Lista 21, opción 2. Bueno, más mensajes, Lucas. Saludos a la gente de Barrero Guazú que están en sintonía del programa. Allí está Clara Franco. Hola, ¿qué tal mi reina? Dice, ¿qué tal te trata el fresquito? Y Cotan Bijú con mucho queso, con mate cocido a la tarde, dice. Claro. Ya, a mí, a Lucas, ya se nos hizo agua la boca. Sí, con solo pensar en eso. Qué pucha, un bellú mestizo, voy a estirar pa' que sube legalmente, sí. Oye, coiteta, ¿verdad, Lucas? Con mate cocido con mucha leche, sí. Quiero escuchar un lindo tema, dice. Si se puede, algo de... Los Tigres, dice. Me enamoré de su sonrisa. Excelente, saludos entonces, Clara Franco, la gente de Barrero.

0: hace un rato nomás almorcé. Dice, excelente está el programa. ¿Me pueden pasar algo de los fugitivos? Dice, la loca sí se puede. Excelente está el programa, dice. A full en sintonía. La loca me hace acordar en viajes largos que realizaba y escuchaba ese tema. Dice, ya que hoy es jueves de TVT de recuerditos, dice Eduardo. Sí. Eduardo, nuestro amigo camionero desde el distrito de Cambureta, ahí en sintonía. Claro que sí, vamos a estar viendo también su pedido musical.
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0: 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Bueno, Lucas, ingresando a la segunda horita ya del programa, avanzamos con algunos pedidos musicales. Ya volvemos.

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0: 5 minutitos de la hora 15, Lucas.
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0: Tarde ya, no, nada de mañana.
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0: 13 y no está muy azul el cielo, que digamos, está gris, ¿verdad, Lucas? Con muchas nubes.
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0: Allá, yo acá haciéndole la contra a la canción, ¿verdad? 13 graditos a estas horas, ¿sí? Van a seguir entonces las lluvias, según pronóstico, hasta la tardecita noche de hoy. Para mañana viernes marca sol radiante, 8 grados de mínima y 20 grados de máxima. También para el sábado 7, un poquito más baja, ¿verdad? La temperatura mínima 7 grados y la máxima de 19 graditos para el sábado, ¿eh? El domingo 8 grados de mínima y 21 grados de máxima, pero ya no se prevé nada de lluvia, Luca. Eso sí, va a persistir el ambiente fresco a frío. 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
0: 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Ay, ay, ay, Lucas. Saludos para la gente que están en sintonía en la tarde desde Cali. Ah, ahí está Ana en sintonía. Reina dice: ¿me podés pasar un lindo tema de Temerarios? Quiero escuchar, dice. El clima, dice, se presta para escuchar buena música romántica. Dale, a elección de Lucas, él sabe todos los temas de Temerarios. Él es el romántico aquí de la tarde. Sí. Saludos, Ana. Yero Ulle Purata, dice. Sí. Ponete una media calentita, ¿sí? O lavate el piecito con agua tibia, agua calentita. ¿Sabes qué pasa, Lucas? Que cuando uno tiene frío en los pies, después siente todo el cuerpo ya con frío. Por más que te abrigas mucho, si los pies están fríos, vos sentís frío por todo el cuerpo ya. Sí, así que hay que cuidar los piecitos. Ah. Bueno, agradecemos nuevamente, muchísimas gracias a la candidata a intendente municipal por el distrito de Nueva Alborada, la señora Mónica Yay. Intendente 2026-2031 por el distrito de Nueva Alborada, por la lista 5, Alianza Nueva Alborada.
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0: La fuerza que nos representa a la señora Mónica Yay, candidata a intendente 2026-2031 por el distrito de Nueva Alborada. Acompaña y respalda Tardes Mágicas. También agradecemos al señor Emilio Kellner, candidato a concejal municipal por el distrito de Nueva Alborada. También por la lista 5, Alianza Nueva Alborada. Opción 6, sí, el señor Emilio Kellner, candidato a concejal municipal por el distrito de Nueva Alborada, está en la opción número 6, lista 5, opción 6. Muchísimas gracias al señor Emilio Kellner, candidato a concejal municipal por el distrito de Nueva Alborada, también acompañando a la señora Mónica Yay, candidata a intendente 2026-2031 por el distrito de Nueva Alborada, la fuerza que nos representa.
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0: 11 minutitos de la hora 15, Lucas Cañete. Avanzamos, más buena música, tenemos pedidos por cumplir, ya volvemos.

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Bueno, cumplimos pedidos de a poquito, vamos compartiendo buena música esta tarde de jueves, inestable, con frío, haciéndote la mejor compañía en radio, ¿sí? Llegando súper lejos con el dial en todos los ramales de nuestro distrito, Nueva Alborada, localidades vecinas, a nivel país y fuera del país también por la aplicación vía internet pueden escucharnos cada tarde. 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

Agradecemos una vez más, muchísimas gracias al señor Hugo Galeano, acompañándonos, ¿sí? Acompaña y respalda Tardes Mágicas, el candidato a concejal municipal por el distrito de Nueva Alborada, Hugo Galeano. Partido de la Juventud, opción 12, por la lista 21. Lista 21, opción 12, Hugo Galeano, candidato a concejal municipal por el distrito de Nueva Alborada, por el Partido de la Juventud, acompañando a la señora Mónica Yay, candidata a intendente 2026-2031. Agradecemos también al profesor Pedro Arnaldo Smith, actual concejal municipal del distrito de Nueva Alborada y candidato a concejal municipal por la lista 1, opción 3. Candidato a concejal municipal por el distrito de Nueva Alborada por la lista 1, opción 3. El profesor Pedro Arnaldo Smith acompaña y respalda Tardes Mágicas. Veintidós minutitos de la hora 15, Lucas Cañete, vamos avanzando en la tarde, se vienen más buenos temas, te seguimos haciendo linda compañía como cada tarde.

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0: 28 minutitos de la hora 15, si de a poquito sí vamos cumpliendo con los pedidos musicales también en esta tarde, sí, fabulosa que estamos compartiendo con tantos amigos también. Saludos a la gente de Arroyo Verde, Lucas, ahí Luisito está en sintonía también del programa Aro Uco Ape, dice. ¿Cómo están? Dice, saludos para Lucas también, me pueden pasar un lindo tema.
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0: Algo de los Rollers, dice, quiero escuchar. Hola, Lalo. Excelente está el programa, tomando mi tere y escuchándoles, dice. Tereré sin hielo, pero Ico igual te dice. Bueno, excelente. Saludos entonces a la gente de Arroyo Verde. Alguien está en sintonía también, Luisito, escuchándonos en la tarde.
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0: 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Saludos para el señor Elvio Bustamante, que nos está escuchando desde el barrio Itapaso, ciudad de Encarnación. ¿Cómo está la gente de Encarnación, don Elvio? Sí, con esta tarde lluviosa. Me dice, hola reina, al mal tiempo buena cara, dice. Genial está, dice el programa. Saludos, gracias don Elvio. Saludos para la familia Bustamante, también ahí del barrio Itapaso, ciudad de Encarnación. 32 minutitos, dile ahora 15.
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0: Agradecemos a la candidata concejala municipal por el distrito de Nueva Alborada, la señorita Florencia Alonso. Está por el partido La Juventud, lista 21, opción 3. Acompañando a la señora Mónica Yay, candidata a intendente 2026-2031 por la lista 5, Alianza Nueva Alborada, la fuerza que nos representa. Muchísimas gracias por el acompañamiento a Tardes Mágicas a la joven profesional Florencia Alonso, candidata a concejal municipal por el distrito de Nueva Alborada por el partido La Juventud, lista 21, opción 3.
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0: Agradecemos también a la señora Graciela Brites, actual concejala municipal por el distrito de Nueva Alborada y candidata a concejala municipal nuevamente por el distrito de Nueva Alborada por la lista 1, opción 6. En lista 1, opción 6, para elegir a la señora Graciela Brites, candidata a concejala municipal por el distrito de Nueva Alborada. Acompaña y respalda Tardes Mágicas. 33 minutitos de la hora 15, Lucas. Se viene más buena música en esta tarde de jueves.

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Bueno, compartíamos nuevamente la invitación porque se viene el aniversario, el festival aniversario de nuestro querido distrito Nueva Alborada. Sí, por cierto, qué hermoso el cartel que pusieron en el, ¿cómo se dice, Lucas? En el portal, sí, en el portal de bienvenida a Nueva Alborada. Excelente, sí, felicitaciones nuevamente al intendente Juan Alberto Jau, a todo su equipo de trabajo que están trabajando súper bien en las corpidas, en la limpieza, están limpiando todo lo que es también esta ruta principal, que es la calle D, por donde van a ingresar los turistas, la gente que viene para el rally mundial, que ya están ingresando también. Entonces, para dejar mínimamente una imagen también, por lo menos de limpieza, Lucas, porque muchas cosas no se pueden hacer en tan corto tiempo también, pero se está haciendo lo humanamente posible para poder celebrar estas dos fiestas espectaculares, estas dos fiestas grandes. Vamos a estar en ojos del mundo entero con el Rally Mundial y luego también se viene nuestro festival aniversario del distrito de Nueva Alborada. Así que nuevamente el saludo a todos los que están trabajando, ¿sí? Poniendo toda la garra, ¿sí? Para que todo quede lo humanamente más lindo, ¿sí? Limpio, algo que pueda ser por lo menos aceptable, ¿sí? Porque estaba nuestro distrito totalmente abandonado, en la desidia, ¿sí? Y vamos a estar, vamos a estar en ojos del mundo entero, así que vamos a tratar de cuidar todos esos detalles también para que la gente que venga a visitarnos se queden con la mejor impresión. La primera impresión es la que vale, dicen siempre. Así que felicitaciones nuevamente a todo el equipo de trabajo de la Municipalidad del Distrito Nueva Alborada. Entonces, que están trabajando todos los días, ¿sí? No hay horario, decían, sí, la otra vez. Siempre trabajando a mil para poder, entonces, hacer todo lo que se necesite para que tengamos buena imagen, seguridad, para que tengamos también bien en alto siempre nuestro distrito y podamos sentirnos orgullosos de estar viviendo en este distrito. Bueno, se viene el festival aniversario número 65 del distrito de Nueva Alborada. Lo vamos a celebrar el sábado 5 de septiembre, ¿sí? Luego ya del rally mundial se viene esta actividad, entonces, en el cual vamos a estar con este festival con artistas confirmados ya, artistas locales y también, obviamente, artistas que están confirmados como Aire Fall, César El Buki, Carlitos Acosta y Los Geniales, artista confirmado también, Energy Disco, la mejor discoteca, sonido, luces, entonces para el despliegue en esa noche. También maestro de ceremonia Elvio González y animación de Arnaldo Vázquez. Sábado 5

Los Geniales, artista confirmado también. Energy Disco, la mejor discoteca, sonido, luces, entonces para el despliegue en esa noche. También maestro de ceremonia Elvio González y animación de Arnaldo Vázquez. Sábado sin quina, estos paraguayos regados por el mundo que siempre nos sintonizan, nos escuchan y nos acompañan. Para Karen, vamos a cerrar, Lucas, con el bloque de la polca paraguaya, lo nuestro Ñandemba Etete, y también para don Elvio Bustamante, que nos está escuchando desde el barrio Itapazo, ciudad de Encarnación. Nos vamos a ir entonces con dos timazos musicales, sí, en versión de polca paraguaya, lo nuestro Ñandemba Etete, siempre llevando bien en alto también nuestra música paraguaya, nuestra identidad. Sí, siempre también contentos de poder llevar esta identidad propia. Gracias, Lucas. Gracias a todos por la sintonía y la preferencia de siempre. Si Dios y la Virgen nos permiten, nosotros nos reencontramos nuevamente mañana a partir de las 14 horas. Mañana viernes ya, último programa de la semana. No se muevan del dial que se viene el programón del compañero de trabajo Silvio Acuña Vareiro. Hasta mañana. Chau, chau.

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1: Son las 3:54.
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1: Fuertes esos aplausos de todo este público.

0: ya para oír. Coañete, te lo vista. Fuertes esos aplausos. Quiroga Ferreira, ¿qué? Elvio Benítez Ruiz Díaz, Ángel Amarilla, el maestro. Todos son maestros.
1: Ay, el maestro.
0: Sí, señor.
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1: Son las 5:54.
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1: Son las 6:56.
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0: 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Son las 7:54.
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1: Son las 8 y 50 minutos.
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